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1: Amigos queridos, que tengan una chévere mañana. Saludos cordiales una vez más desde el set número 1 de Melodía Radio 90.5 y Oxígeno 40 102.1. Dispuestos esta mañana definitivamente a conquistar todo lo que venga, todo lo que tiene esta semana. Sin duda alguna a ponerle, como dice la poderosa y conocida frase, ponerle el pecho a las balas. Nueva semana y también los últimos días del mes de septiembre. Ani, buenos días.
2: Hola, hola, buenos días. ¿Cómo estás, Franco?
1: Uy,
2: espero que esta mañana...
1: esa vocecita.
2: Es que los climas. Espero que esta mañana esté llena de cosas lindas para ti, que hayas pasado un fin de semana espectacular y sobre todo que hayas aprovechado porque el fin de semana pasó súper, súper rápido.
1: En efecto, Ani León, qué rápido pasa el fin de semana cuando uno... la pasa descansando, la pasa bonito, pero en todo caso, ya en el arranque oficial de esta super semana, te mandamos un gran abrazo y con ello, precisamente, las ganas enormes de empezar a compartir contigo esta nueva semana, los últimos días del mes de septiembre. Sean bienvenidos, yo soy Franco Erdoíza Mancheno.
2: Yo, Andrea León.
1: Bienvenidos a...

0: Somos una nueva semana desde Melodía Radio y Oxígeno 40, te decimos... Se te extrañó muchísimo, pana del alma, el fin de semana. ¿Qué hicieron? Cuenten. ¿Hay cositas? ¿Hay novedades que reporten el fin de semana? Cuenten. Aquí estamos para acompañarte hasta las 9 en punto de la mañana en tu programa favorito. ¡Ya!
1: ¡Párate! Y recuerda que ya está activo nuestro número de WhatsApp para que nos sigas mandando mensajes, sigas pidiendo tus canciones favoritas y sobre todo participes con nosotros esta mañana porque te tenemos premios.
0: Esta mañana te vamos a regalar unos premios de Keops que ya te vamos a contar de qué se tratan un poquito más adelante, ¿ok? Ya son las 6:09, qué rapidito. Así
1: para que vean.
0: Exacto, ya. Los guaguas, por favor. A quienes ya están hoy, a quienes madrugan más todavía y están en sus recorridos rumbo a las escuelitas y colegios. Abrazos grandes, que les vaya súper bien este día lunes.
1: Esperamos que tengan una semana espectacular y recuerda que tus niños también pueden pedir sus canciones favoritas al 0959-2648-89.
0: En efecto, Ani León, oye, ya dejamos atrás la Melo Vitamina y nos preparamos para recibir lo que se viene en octubre. Y ya les vamos a contar cuál es la dinámica de octubre, así que preparados porque está súper chévere y todos tendrán un súper reto cada día en cada programa.
1: Pero Franco Erdoiza, esta mañana te traemos cositas.
0: Exacto, vamos a mostrar las cositas,
1: Ani León.
0: Vamos
1: a sacar las cositas. Hoy te vamos a contar cuál es el significado y los usos de el emoji que está tirando un beso y tiene un corazoncito al lado de su boca.
0: Exactamente, todos tenemos en WhatsApp ese emoji, la carita ahí que te está mandando un besito, tiene un corazoncito en los labios. Ese, ¿cuál es el significado y también los usos que se le da? Vamos a ver si es el correcto el que le estás dando.
1: También te vamos a estar contando sobre las parejas que exigen llevar su relación por WhatsApp.
0: ¡Exacto! ¡Madre mía eso! ¿Habrá parejas? ¿O uno de los dos en la pareja que dice, no mi amor, tienes que estar siempre mandándome mensajes?
1: Todos los días.
0: Siempre diciéndome buenos días.
1: Buenas tardes, buenas noches.
0: Exacto, contándome al detalle qué está pasando contigo, con tu trabajo.
1: Me mandas foto.
0: Así que...
1: Es más, compárteme tu ubicación.
0: Todos esos detalles... De la relación que se exige que lleven por WhatsApp, te lo vamos a contar hoy y además vamos a romper pijamas.
1: Exactamente, Franco Erdoiza, vamos a romper la pijama de Giovanni.
0: ¡Giovanni!
1: Ya párate, saludos mis amigos Melodía, saludos para mi amada esposa Lorena.
0: ¡Lore!
1: Y mi hija preciosa Ami.
0: ¡Ami!
1: Que su día esté lleno de bendiciones, que pasen desapercibidas para los ojos distraídos y repletas para el corazón atento. Y también nos pide una canción espectacular.
0: Una canción espectacular, muy bien, la vamos a ubicar enseguida.
1: También vamos a romper la pijama de FJ.
0: FJ.
1: Buenos días, chicos, un excelente día lunes e inicio de semana. Y me pueden complacer con una canción, por favor, de Israel Brito, bien. Claro, y nos deja la frase.
0: La frase del día.
1: Conviene reír sin esperar a ser dichoso. No sea que nos sorprenda la muerte sin haber reído.
0: ¡Caramba!
1: Esa vendría a ser la frase de Power Flower.
0: Entonces vamos con la frase Power Flower.
1: Conviene reír sin esperar a ser dichoso. No sea que nos sorprenda la muerte sin haber reído.
0: ¡Caramba! Gracias, Ipana del Alma. Tremenda frase y aquí está tu canción.

0: Lo que necesitas para activarte ya en esta super mañana de lunes está sonando una vez más a través de 90.5 y 102.1 para casi toda la sierra del país, desde el sur de Pichincha, toda la provincia de Cotopaxi, todo Tungurahua, todo Chimborazo, parte de Pastaza, parte de Bolívar y por supuesto la parte norte del austroecuatoriano. Así que ya conectados en este día super lunes, un abrazo para ti, son 6:23.
1: Ardoiza, es momento de romper pijamas.
0: Vamos a romper pijamas ahora mismo. Ani León, dígame quiénes son esas personas que ya hicieron contacto con nosotros y también aquellas personas que no quieren despertarse para nosotros pasar a rasgar las vestiduras.
1: Vamos a romper la pijama del Lobito.
0: Lobito, que tengas un lindo día.
1: Buen inicio de semana, amigos. Por favor, me pueden complacer con algo de Pink Floyd.
0: Pink Floyd, claro que sí.
1: Y rompan la pijama de mi nieta, Ami.
0: Ami.
1: Le saluda Lobito. También vamos a romper la pijama de Andrés.
0: Andrés.
1: La de Zoe.
0: Zoe.
1: Y Sofi.
0: Sofi.
1: Que nos escuchan desde Venezuela.
0: Venezuela, que tengan un lindo día. Abrazos para todos los chamos y las chamas.
1: Esperamos que hayan llegado súper, súper bien y que el tiempo que se queden allá también esté lleno de cosas buenas para ustedes. Vamos a romperle la pijama a Ficio Dan.
0: ¡Ficio Dan!
1: Buenos días, panas de Radio Melodía. Saludos y bendiciones desde la Tacunga de su pana Ficio Dan. Por favor, deseo romper las pijamas, por favor, de mis hijos, Juan Daniel.
0: Juan Daniel.
1: Y Sofía.
0: Sofi.
1: Y mis sobrinos. Ajá. Julián. Y Emilia.
0: Emilia.
1: Los 6-7 que van rumbo a clases en La Salle. Que jueguen mucho, se diviertan y descubran nuevos conocimientos en las aulas. Esperamos que los 6-7 también tengan un día espectacular.
0: Exacto, que les vaya bien, que sea un lindo día lunes, que el inicio de la semana sea positivo para que toda la semana vaya bien. Porque lo que empieza bien
1: termina bien.
0: Lo que se hace con amor
1: también termina bien.
0: Ajá.
1: Y hablando de cosas que se hacen con amor, cuéntame, ¿qué te traemos con amor para este mes de octubre?
0: Para este mes de octubre, pana del alma, vamos a ponerte un reto especial, ¿ok? Ya la melovitamina hizo lo que tenía que hacer durante todo el mes de septiembre. Nos ayudó muchísimo a activarnos porque eso de arrancar las clases, tengas o no tengas guaguas, siempre va a generar un poco más de energía. Exacto. Y para eso hemos activado la melovitamina. Pero ya se viene octubre. Cáchale la melodía. Cáchale la melodía. Estará activándose en octubre, que es un reto bastante interesante para que tú lo pongas en práctica y vayas descubriendo la música que a ti más te gusta, ¿ok? Así que pendientes, esto en el mes de octubre.
1: Se emociona y se va de largo, mi compañero. 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
0: Ahora sí, permítame, Ani León.
1: Sí, ya puede, siga.
0: Exacto, te recuerdo, no te olvides. ¡Ey! En octubre, cáchale la melodía. Prepárate, que ya te vamos a poner un par de ejemplos para que veas cómo tienes que participar, ¿ok? ¡Ya para!

0: Solamente buena música sonando a través de Melodía Radio y Oxígeno 40, ya en este súper amanecer. Son las 6:33. Cuéntanos qué tal va todo. Si necesitas algo especial para que te actives o los tuyos se activen ya, porque son las 6:33.
1: Recuerda que puedes seguir pidiendo tus canciones favoritas, sobre todo ahora que llevas a los niños a la escuela, al 0959-2648-89.
0: Que tengas un lindo día lunes. Oye, vamos a romper pijamas, Dani León.
1: Claro, Franco Erdoiza, vamos a romper la pijama de Dani.
0: Dani.
1: Buen día, chicos. Nos ha llegado una nueva semana.
0: Sí, una nueva semana.
1: Y nos manda una frase muy linda.
0: Una frase linda.
1: Decide vivir en gratitud. Ver siempre el lado positivo de las cosas. Rodéate de personas que te motiven y te llenen de buenas energías. Enfócate en lo bonito de la vida y sé feliz.
0: ¡Eso!
1: También nos dice...
0: A ver...
1: Deseo romper el pijama de Monse.
0: ¡Monse!
1: Y pedir una canción para ella. Nos pide una canción de Gorillaz.
0: ¡Gorillaz! ¡Muy bien! Perfecto, vamos a ubicarla de inmediato, ¿ok?
1: Pero Franco Isa, nosotros, ¿qué traemos esta mañana?
0: Esta mañana nosotros vamos a regalarte un premio especial a las de Keox, ¿no? Exacto. A las 7:30 de la mañana vamos a poner una canción. Ajá, 7:30 de la mañana, exactamente en una hora, un poquito menos, para que tú vayas, te actives, exactamente, para que hagas como mínimo 15 sentadillas.
1: Exacto.
0: Pero... la persona que tenga más número de sentadillas
1: se va a llevar este super premio de Keops Business Club. Y yo sé que tú quieres participar, así que...
0: ¡Exactamente!
1: Nos puedes...
0: 7:30, preparados.
1: Exacto. Nosotros te pedimos unas... Dos cositas.
0: La primera...
1: Nos puedes mandar tu video al 0959-2648-89. Y la segunda es que también, para que puedas participar, puedes etiquetarnos en nuestra cuenta de Instagram. En ella nos encuentras como Radio Melodía 905.
0: En efecto, para que nos envíes el video... Vamos a ver quién puede más sentadillas, pero 15 son las mínimas, ¿no?
1: Efectivamente, mínimo 15. Un poquito más y ya eres el ganador, ¿eh?
0: Exactamente, y el número que puedas, pues mejor todavía.

0: Aquí estamos ya sonando en este día lunes, son 6:44 minutos. Qué bien, muchísimas gracias a quienes se comunican con nosotros, nos piden canciones y están formando parte de este programa hasta las 9 en punto de la mañana.
1: Efectivamente, nosotros felices de acompañarte. Recuerda que puedes pedir tus canciones favoritas 0959-2648-89.
0: Además de ello, Ani León, ¿tú sí crees en esa frase que dice al que madruga Dios le ayuda?
1: Por supuesto. ¿Tú
0: sí crees? Sí, también creo que la persona, aquellas personas que hacen sacrificios un poco más temprano en la mañana, sí les va mejor.
1: Exactamente.
0: Y ahí eso es el equivalente como que al que madruga Dios le ayuda, ¿no es cierto? Entonces, pero en esta mañana, para entender mejor qué onda de esto de que la gente que madruga le va mejor, a continuación, mi compañero.

0: En las faldas del volcán Quilotoa vivían Fabián, un conejo, y Marina, una lobita de páramo. Los dos eran buenos amigos, pero tenían una costumbre muy diferente. Una mañana, los animales del lugar anunciaron que al amanecer comenzarían a repartir las mejores frutas de la temporada.
1: Marina, debemos levantarnos temprano. Si llegamos a tiempo, podremos escoger las frutas más frescas.
0: ¡Ay, no te preocupes, Fabián! Todavía falta mucho. Yo dormiré un poquito más. Al día siguiente, Fabián se levantó cuando apenas salía el sol. Se arregló, tomó su canasta y llegó al lugar de reparto. Mientras esperaba, ayudó a ordenar las frutas y encontró unas muy buenas. Un rato después, apareció Marina, todavía despeinada y corriendo. ¡Ay, Fabián! ¡Fabián, todavía quedan frutas!
1: Sí, pero las mejores ya fueron escogidas.
0: Ahora entiendo por qué insistías tanto en levantarnos temprano. Marina recibió las frutas que quedaban y mientras regresaban a casa, comprendió que madrugar no significaba simplemente dormir menos. Significaba estar preparado, llegar a tiempo y aprovechar las oportunidades antes de que pasaran. Desde entonces, Marina comenzó a organizarse mejor y descubrió que cuando empezaba el día con tiempo, podía hacer las cosas con más calma y aprovechar mejor las oportunidades.
2: En efecto, pana del alma, ser puntual y aprovechar el tiempo desde muy tempranito a la mañana, o sea, madrugar un poquito, puede ayudarnos a conseguir mejores oportunidades y también mejores resultados.
0: A veces, levantarse temprano y estar preparados hace la diferencia.
2: Exactamente, honey.
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2: Ya son las 6 de la mañana con 47. ¡Hey! Que sea una linda semana. Un lindo día lunes.

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3: Aquí estamos una vez más. Buenos días. De regreso.

0: Recuerda que más adelante te vamos a contar el significado de el emoji que está lanzando un besito y tiene un corazón en la boca.
1: Eso, con eso regresamos enseguida. Que tengas una linda mañana. Son las 7:02.

0: Échale ganas a este punto de la mañana, a este día, a esta semana. Precisamente se va el mes de septiembre, 28, mañana 29. Déjame ver si es que este mes tiene 30, 31, tiene 30 días. Y el día miércoles prácticamente será el fin de mes, pana del alma.
1: Exactamente, y nosotros te invitamos a que termines este mes con toda la actitud del mundo pidiendo tus canciones favoritas a través del 0959-2648-89.
0: En efecto, Dani León, siempre lo decimos, hacer las cosas con amor va a llevarte sin duda alguna, primero buenas sensaciones te va a traer a tu vida, va a llevarte a lugares que nunca imaginaste.
1: Exacto.
0: Pero siempre el que se levanta y hace las cosas con amor le va bien, se ve más guapo, además
1: se ve más joven,
0: también.
1: Así que recuerda hacer siempre las cosas con amor, pero Franco Erdoíza, con todo el amor del mundo, rompamos pijamas.
0: Eso, me gusta esa idea, Ani León. Vamos a romper pijamas ya en esta mañana.
1: Vamos a romper la pijama de André. Nos deja una hermosa imagen de un Snoopy que dice: te deseo una semana llena de bendiciones. ¡Feliz lunes!
0: ¡Qué lindo! ¡Muy bien!
1: Nosotros
0: Snoopy también presente. Vamos a romperle la pijama a Snoopy.
1: Muchas, pero muchas gracias. También vamos a romper la pijama de Jime.
0: ¡Jime!
1: Dice: hola amigos, buenos días y excelente inicio de semana. Una pregunta que me hizo mi hijo.
0: A ver.
1: ¿Por qué ya no oye mucho el te quiero, tontito? Porque nosotros no te queremos, tontito, te queremos pilas.
0: Oye, dime la verdad, que esta campaña fue la campaña, si no me estoy mal, del mes de agosto. Y era efectivamente que Melodía Radio pues estaba tratando un poco de hacer conciencia.
1: Motivarte.
0: De el uso de los medios digitales, porque ya sabes, los medios digitales nos quieren tontitos.
1: Exacto. Así que lo que nosotros queremos es que te pongas las pilas, que escuches más radio, que salgas a hacer deporte, que liberes un poco, porque estar todo el tiempo en el teléfono, en redes sociales, te cansa mucho. Entonces nosotros te invitamos.
0: Pero igual, te quiero.
1: Tontito. Nos manda un audio también, escuchémoslo.
0: Muy bien, vamos a escuchar el audio de Jime. Hola, hola.
2: Te quiero, tontito.
1: Ay, qué bonito.
0: Esperen, eso era así nomás.
2: Te quiero, tontito.
1: Oh,
0: qué lindo.
1: Qué bonito.
0: Muy bien. Que te vaya bien, chico guapo, y pórtate bien durante todo el día, ¿ok?
1: También vamos a romper la pijama de Jorge.
0: Jorge.
1: Y él también nos deja un super audio.
0: Super audio, vamos a ver qué nos dice Jorge a los tiempos.
3: Hola, hola, Jorgito. Mis queridos panas del alma. Ari y Franco, como siempre.
1: Hola,
3: saludándoles.
1: Yo estoy Milagro.
3: Sintonía de la mejor estación radial 90.5 y el mejor programa Ya Párate. Deseándoles un excelente inicio de semana, aunque la mañana un poquito fría, ¿no?
0: Sí, un poquito fría.
1: Exacto.
3: Excelente la fábula, como siempre.
1: Gracias.
3: Excelente, excelente. Y aquí por solicitarles una melovitamina. Morat, tu cárcel.
0: Bien, excelente.
1: Qué buena canción.
3: Día para todos.
0: Abrazos, Jorgito.
1: Con todo el gusto del mundo, vamos a romper la pijama de Daro.
0: ¡Daro!
1: Él también nos deja un super audio. Qué hermosa voz.
0: Ahí vamos a
1: que
0: ver.
1: Que diga mi nombre.
0: Vamos a ver qué dice Daro.
4: Hey, hola chicos, ¿cómo están?
1: Hola.
4: Qué gusto saludarles.
0: Uri.
4: Un excelente inicio de semana.
1: Igual para ti.
4: Franco. La guapísima Ani. Espero que se encuentren súper bien.
1: Gracias.
4: Que la pasen súper. A toda la gente también que escucha Melodía, un excelente inicio de semana. Y por favor, de intoxicados, que está saliendo el sol.
0: ¡Uy!
4: Un abrazo a todos.
0: ¡Qué bacán! El himno de Ya Párate.
1: Exactamente. Pero oye, Franco.
0: Dígame, licenciado.
1: Licenciado, ¿qué hay?
0: ¿Qué hay? Eso, se está preguntando qué hay. Excelente, vamos a ubicar esa canción inmediatamente, las canciones que nos han pedido, ¿de acuerdo? Yo te quiero recomendar, pana del alma, que si ya estás ahí en la sección de apps de tu teléfono, te descargues una que se llama ¿Qué hay? Es una app naranja de una lupita que está caminando, una lupa que está caminando.
1: ¿Qué le pasa?
0: Y esa precisamente, esa lupa es la que te ayuda a encontrar lugares, promociones, eventos deportivos, culturales, musicales, lo que tú quieras. Es la nueva app que está revolucionando definitivamente el encuentro más rápido entre los consumidores y los productos. 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Encuentras.
1: ¿Qué hay?
0: Ani León, ¿qué está pasando en Ecuador? En el mundo.
1: Espérese, no, cálmese,
0: Antes de eso.
1: Una pijamita más y más adelante te cuento qué está pasando en Ecuador y el mundo.
0: Eso, pijamitas.
1: Vamos a romper la pijama de Fabián. Buenos días, espero que esta semana nos vaya súper bien para todos. Un tema, por favor. Un lindo día.
0: Eso. Con todo el gusto del mundo, Fabián, te vamos a ubicar esa canción y todas las que nos han pedido, ¿de acuerdo? La canción Long Cool. Muy bien, ya te vamos a poner enseguida. Que tengas una chévere mañana. Nosotros siempre felices de contar con la mejor audiencia del país. Aquella que está activada y la que pide canciones y la que

0: Feliz lunes, que esta nueva semana traiga cosas para ti, cosas buenas, solamente de las buenas. Y aunque a veces se nos va de las manos y no queremos las otras, también vienen. Pero pone muchísima cabeza para que las cosas vayan mejor todavía. Se acerca rápidamente octubre y nosotros tenemos ya nuestra nueva promo. ¡Cáchale la melodía!
1: Así Ana que León. Nosotros te invitamos a que estés pendiente.
0: Sí, ya te vamos a explicar de qué se trata.
1: Te vamos a contar un poquito.
0: ¡Cáchale la melodía!
1: Ya te vamos a explicar un poquito más sobre esto. Pero antes, Franco Erdoiz.
0: Dígame, licenciada.
1: Licenciada. Te quiero, tontito.
0: Sí, te quiero, tontito. Qué linda esa campaña, la verdad.
1: Sí, también nos siguen pidiendo canciones. Jimé nos dice, mi última melovitamina de este mes comienza con L de Love is Life de Opus. Para iniciar linda esta semana feliz como tiene que ser. Gracias.
0: Exactamente.
1: Con todo el gusto del mundo, nosotros ya te complacemos. Ahora sí, Franco Erdoiz, permíteme.
0: Perfecto, vámonos, Ani León. Desde nuestra poderosa sala de redacción satelital intergaláctica, ¿qué está pasando en Ecuador y en el mundo?
1: Gobierno pide ahorrar energía. No es momento de campeonatos de fútbol en la noche. El ministro de Ambiente y Energía, Juan Carlos Blum, pidió a los ecuatorianos reducir el consumo de electricidad ante el inicio del estiaje. El gobierno busca que los hogares disminuyan su consumo en al menos un 10%. Entre las recomendaciones, Blum pidió evitar consumos innecesarios durante la noche, como por ejemplo mantener parques iluminados o realizar campeonatos de fútbol nocturnos. También recomendó utilizar de manera más eficiente los aires acondicionados. El ministro aseguró que estas medidas buscan reducir la demanda eléctrica y aclaró que, por ahora, no se contemplan apagones para la ciudadanía. Andrea.
0: Gracias, Ani León. Yo te dije.
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0: Gracias, Ani León. Que tengas una chévere mañana. Tu música favorita suena aquí en Melodía Radio y Oxígeno 40.

0: Qué chévere canción esta que la estamos compartiendo en esta mañana. Gracias por activarla a través del 0959-2648-89. Ani León, llegó el momento, el minuto en el que habíamos dicho que vamos a hacer un concurso para regalarte un premio de Keops. Así que.
1: Exactamente.
0: ¿De qué se trata? ¿Preparada?
1: Sí, totalmente. Mira, yo ya vine con mi ropa deportiva. Estoy lista.
0: Así le veo, muy bien. Vamos a regalarte un premio de Keops y es efectivamente vamos a poner una canción para que tú hagas un pequeño video, ¿no? Ahí.
1: Exacto.
0: De cuántas sentadillas podrías
1: mínimo
0: hacer.
1: Mínimo 15.
0: Son mínimo 15.
1: Pero
0: claro.
1: Si puedes hacer más, ya estás cada vez más cerca de llevarte ese súper premio. Franco, ¿viste cuántas avanzas?
0: Yo. A ver, déjame ver.
1: 50. Se va a poner a hacer ahorita.
0: Yo 16. Para poder participar, 16 sentadillas.
1: No, pero si no estuvieras participando y tuvieras que solamente aguantar, ¿cuánto aguantas?
0: Vamos a ver, ¿y tú cuántas, Dani León, ya, sinceramente?
1: Depende.
0: A ver, ¿cuántas sentadillas?
1: Es que no, verás, si
0: al
1: es que
0: tiro,
1: es,
0: a ver.
1: Si es con mancuerna, 8. Si es así solas, así te aguanto unas 25.
0: Bien, ¿y las búlgaras, cuántas búlgaras?
1: Ay. Hablemos de otra cosa. Bueno, hablemos de qué
0: tema.
1: Hay que hacer en el concurso. Nuestros
0: bien.
1: Queridos oyentes, pues mira, es muy fácil. Tú te vas a grabar con una canción de fondo, obviamente.
0: Un videíto corto,
1: un videíto,
0: ¿no?
1: Corto, haciendo 15 sentadillas. Si puedes más, pues mucho mejor. Y nos lo tienes que mandar al 0959-2648-89. 0959-2648-89. Y si quieres también, puedes participar con nosotros a través de Instagram, etiquetándonos. En Instagram nos encuentras como Radio Melodía 905. Y ya, así de rápido, así de fácil estás.
0: Efectivamente, Ani León. Y lo que dice mi pana Rolly también tiene toda la razón.
1: Rolly, ¿qué dice?
0: ¿Cuántos estarán conduciendo ahora mismo y que quisieran participar? Bueno, les vamos a dar. Este es el primer momento.
1: El
0: y una
1: primer
0: vez.
1: Round.
0: Y 8:30 haremos el segundo.
1: Sí,
0: ¿qué te parece?
1: Sí, sí, sí, ¿ya? Totalmente de acuerdo. Entonces, por petición de Rolly, vamos a hacer dos momentos. Ajá. Así que todos los niños también participan. Si el bebé hermoso de Jimmy quiere participar, está totalmente invitado a participar también.
0: Muy bien, aquí viene la canción y con
1: cálmate. Quiero que sepas que más adelante te vamos a contar el significado y los usos de ese emoji que te está lanzando un besito. 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
0: Efectivamente, se viene el premio de Keops con esta canción. Grábate, vamos a ver cuántas sentadillas puedes hacerlas.

0: aguantas, madre mía?
1: Ya me duele todo, ya no puedo más.
0: Se nota, madre mía, se nota estas sentadillas. 30 sentadillas aquí, bajito, bajito.
1: Para que veas, para que veas.
0: Así que quienes tienen ya su video pueden enviarnos al 0959-264889 y de esa manera participar para que te lleves el premio de Keops Fitness Club. ¡Qué barbaridad esas sentadillas! Oye...
1: Ya que nos dice, con esa melodía más que las sentadillas, un movimiento de cadera.
0: Sí, la verdad. Que tengas una chévere mañana. Son las 7:41. Solamente buena música, buenos amigos, buena comunicación y ahora unas cuantas sentadillas también aquí.

0: Fue el mes de septiembre, noveno mes del año. La verdad que hayas tenido un excelente mes de septiembre. Prepárate a vivir intensamente este mes de octubre, porque nosotros ya en octubre estamos con...
1: ¡Cáchale la melodía!
0: Lo habíamos dicho, la melovitamina nos ayudó muchísimo en el mes de septiembre, pero ya para octubre, pana del alma, tenemos Cáchale la melodía. Efectivamente, ¿de qué se trata? Ari León.
2: No, Franco, cuéntame tú. Cuéntanos tú. Sí, a nosotros nos gusta como tú cuentas las cosas. ¿De qué se trata Cáchale la melodía?
0: Había una vez, ¿no? Bueno, te cuento. Cáchale la melodía se trata de un reto bastante importante, chévere, interesante, que lo vamos a poner a todos nuestros oyentes para saber si son capaces de adivinar una canción con tan solo 3 segundos que suene al aire.
2: 3 segundos.
0: Así que vamos a hacer una pequeña prueba.
2: A ver.
0: Honey, la prueba sería así. ¿Eres capaz de distinguir qué canción es esta?
2: A ver.
0: Nada más. Eso es todo.
2: Ay, me la puso difícil, producción. Producción anda poniendo canciones difíciles.
0: Muy bien, vamos a dar una segunda oportunidad. ¿Hoy te parece bien?
2: A ver.
0: Bien, la canción que tienes que adivinar solo sonará 3 segundos. Atentos, por favor. La canción es esta. Nada más. ¿Sabes qué canción es? Escríbenos 0959-2648-89.
2: Además,
0: la melodía.
2: Además, también, Franco Erdoiza, ya van llegando los videos de nuestro super concurso de Geo Business Hilu.
0: Cierto, vamos a ver. Margarita, yo la verdad creo que 18 sentadillas. Mira, si ya estuviéramos en octubre,
2: ajá,
0: y estaríamos haciéndole el cáchale la melodía, ya tendríamos un ganador.
2: Súper bien, Andrés. Rómpale la pijama.
0: Vamos a romperle la pijama, Andrés. Andrés nos dice Wicked Game. Por supuesto, esa es la canción.
2: Exactamente. También vamos a romper la pijama de Margarita, que participó con nosotros.
0: Margarita.
2: También tenemos un video de Santiago.
0: Video de Santiago, conté... de las sentadillas. A ver, sí, ¿cuántas?
2: Yo le conté unas 22, más o menos.
0: Oiga, no le quitará, verá que esto es un concurso.
2: No. Luego volvemos a contar. Vamos a romperle la pijama. ¿Ya le rompimos la pijama?
0: Ya le rompimos la pijama.
2: Otra vez, ¿por qué no?
0: ¡Otra vez!
2: Recuerda que puedes seguir pidiendo tus canciones favoritas y sobre todo seguir mandando tu video de las sentadillas al 0959-2648-89, porque esta mañana estamos sorteando un super premio de Keops Fitness Club, pero Franco Erdoiza.
0: Oye, vamos con una probadita más de la melovitamina, ¿te parece?
2: Sí.
0: Digo, pero... de Cáchale la melodía.
2: Pero es... Bueno, a ver.
0: Cáchale la melodía. Ya nos dijeron esa canción. Ahora, con 3 segundos, ¿eres capaz de adivinar cuál es esta canción? Ya, nada más, páreme la mano.
2: Ya, ahora sí, yo quería decir algo.
0: Espérate, Ani León, espérate.
2: No.
0: Ya nos escribieron, nos dijeron Wicked Game, por supuesto. Otra persona que acertó a la canción anterior. Pero esta... páreme. Esta... ¿A qué artista le pertenece? ¿Cómo se llama la canción? Cualquiera de las dos es válido. ¿Qué nos dice Rolly? Hey, Michael Jackson, muy bien. Billie Jean. Perfecto, vamos a ver qué nos dice Jorgito.
3: Billie Jean, Michael Jackson,
0: muy bien.
2: Vamos a romper
0: Fortu,
2: pijama.
0: Billie Jean, Michael Jackson.
2: Vamos a romper la pijama de Fortu. La de Rolly. Y la de Ale. Recuerda que más adelante tenemos cosas muy chéveres para ti.
0: Exactamente, Ani León. Entonces, ya más o menos fueron viendo por dónde va el Cáchale la melodía, ¿ok? Preparados, porque de eso se tratará todo el mes de octubre, para que tú vayas participando en este súper reto en Cáchale la melodía.
4: Uy.

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0: Este día lunes nos encanta la verdad del inicio de la semana, 100%. Y vamos a presentarte más música y más cositas.
1: Más adelante te contamos cuál es la canción favorita de Lamine Yamal.
0: ¿Cuál es el éxito que Lamine Yamal eligió como su canción favorita en un podcast en España? Ya te contamos. Si te la sabes, cuéntanos a través de WhatsApp, ¿ok? Para ver si es el mismo. 84 ya.
1: ¡Párate!

0: Chévere esta canción de Marqués que está sonando ya en esta super mañana. Gracias por activarla al 0959-2648-89.
1: Recuerda que a ese número también puedes mandar saludos, decirle algo a esa persona especial y nosotros con todo el gusto del mundo te complacemos.
0: Ajá, romper pijamas también, no te olvides, aunque ya las 8 y 7 de la mañana, ya, ¿quién está en pijamas en este punto de la mañana? Cuéntenme, porque igual vamos a romper esa pijama.
1: Y ¿okay? Franco Erdoiza, nos llegan unas noticias volando desde Forum Viajes.
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2: 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Mi canción ya para terminar esta linda temporada de esta promo, por favor, The Way You Make Me Feel, de Michael Jackson.
0: ¡Uy! ¡Qué canción, madre mía! 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
0: Ani León, oye, habíamos visto una nota que se está haciendo muy, muy viral en Ecuador, especialmente porque Lamine Yamal, nada más y nada menos que uno de los jugadores top del mundo, en una entrevista ahí en un podcast, eligió una canción, le pidieron, exacto, bueno, conversaron de todo y luego dijeron, a ver, ¿cuál es tu canción favorita y ajá, qué onda? ¿Qué dijo?
1: El entrevistador le dice, oye, ¿cuál es tu canción favorita? De seguro es una canción de Morat, porque él había dicho, ajá, había expresado ya que le gustaba mucho Morat. Y él así de, no, discúlpame, pero no. Déjame ponerte mi canción favorita, y la empieza a tocar desde su teléfono y la canción es Si Mañana Muero.
0: La canción se llama Si Mañana Muero. La favorita de Lamine Yamal. Y efectivamente resulta que esta canción le pertenece a un artista ecuatoriano. Lit Bones. Así se llama. Esta es la canción que eligió Lamine Yamal como su canción favorita.

0: Lo chévere de esto es que efectivamente una estrella del tamaño, de la importancia en la actualidad en el mundo del deporte de Lamine Yamal, haya elegido a un artista ecuatoriano como su canción favorita. Mira, nada más.
1: Exactamente.

0: Mira, la canción que ha elegido Lamine Yamal, nada más y nada menos, se llama Si Mañana Muero. Es un éxito que justamente luego de la entrevista le preguntan: Lamine, ¿cuál es la canción que a ti te gusta? Y él elige esta canción, eligió esta canción que se llama Si Mañana Muero, de un artista ecuatoriano llamado Litbones, que la verdad yo lo escucho ahora que ya salta al mundo o a la palestra de la música más conocida y comercial, ¿no?
1: Exactamente. Además, más adelante te vamos a contar sobre las parejas que exigen llevar su relación por WhatsApp.
0: ¡Uy! ¿Es que acaso hay personas que le andan diciendo a sus parejas: mi amor, escríbeme todo lo que te pase?
1: Por favor.
0: Mándame el mensaje mañanero y el de buenas noches también, todo por WhatsApp. Cuéntame, dime si me amas, pero todo por WhatsApp.

0: Y esta chévere canción está sonando ahora mismo a través de Melodía Radio 90.5 en esta gran mañana de lunes. Es lo más reciente de Phoenix Flexin. ¿Qué tal, Forbes? On the beat.
1: Y Franco Ardoiza, ¿qué te parece si enviamos saludos?
0: ¡Saludos!
1: Vamos a mandar un saludo para Andrés.
0: ¡Andrés!
1: Para Edison.
0: ¡Eddie!
1: ¡Sarita!
0: ¡Sarita!
1: Y Samuel.
0: ¡Samuel! Gracias por estar en sintonía.
1: Recuerda que puedes seguir pidiendo tus canciones favoritas y mandar saludos al 0959-2648-89. Pero Franco Ardoiza, ¿qué te parece si hablamos del tema de la mañana?
0: El tema de la mañana es ¿por qué hay parejas que se exigen llevar una parte de la relación por WhatsApp? Es decir, que se reporten todo o casi todo.
1: Exacto.
0: A través de WhatsApp.
1: Todos conocemos a esa pareja, a ese amigo, esa amiga que está contigo, pero todo el tiempo le ves en el teléfono y dices, ¿qué habrá pasado?
0: ¿Qué habrá pasado?
1: Y está ahí reportándole.
0: Con caritas, ya hace caritas. Y está
1: le está reportando. Le dice, no, es que si no le contesto, me llama. Y si me llama y no le contesto, viene.
0: Sí, no le contesto.
1: ¿Pero por qué pasa esto?
0: ¿Por qué pasa esto, Ani León? ¿Por qué las parejas deciden llevar una parte de su relación a través de los chats de WhatsApp?
1: Primero, porque sienten que estar en contacto todo el día es lo que realmente demuestra amor.
0: Ajá. Creen que mandarse mensajes todo el día, contarse cositas a través de WhatsApp, es demostrarse amor.
1: Y sobre todo si te contestan rápido, porque pobre de ti que no le contestes rápido.
0: Ah, o sea que no solamente es eso, no solamente repórtame mi
1: rápido,
0: vida, todo
1: rápido,
0: lo que esté pasando contigo, sino que también repórtame rápido.
1: No me importa si estás trabajando, renuncia si es necesario, pero respóndeme el WhatsApp.
0: Ah, muy bien.
1: Para algunas personas, recibir mensajes constantemente es una manera de sentirse queridas.
0: Ajá, mira nada más. O sea, es decir, si no le llega mensaje, dice no me quiere.
1: Ya tiene otra. Es por eso que, de hecho, ese es un problema. Cuando el cariño se convierte en que todo el tiempo estés ahí.
0: Dependencia, ¿no?
1: Efectivamente.
0: Cuando el cariño es como la flor. ¿No? Bueno, por ahí va el asunto.
1: Ahí empieza el problema.
0: Ahí empieza el problema.
1: Cuando ya todo el tiempo necesitas saber todo. O sea, de que apenas se levanta que te diga buenos días. Ajá. Ya estoy saliendo al trabajo, ya llegué al trabajo, ya estoy locutando y estoy en pausa comercial.
0: Mi amorcito, ¿ya almuerzo?
1: Ya desayuno.
0: Ya cena.
1: Otra razón también es, porque, compárteme tu ubicación, 8 horas en tiempo real. Wow. Mientras duermes.
0: ¡Qué miedo! Tengo miedo.
1: Otra razón es porque quieren una respuesta inmediata.
0: Ajá, respóndeme rápido.
1: Exactamente.
0: Si me amas.
1: Si no me amas. Dice, amor, ¿cómo estás? ¡Andar! Quiero contarte algo. Y está esperando a que tú le respondas. O sea, ese mismo rato, ni bien llegó el mensaje, ya quiere que tú le respondas.
0: Exacto, pero como no se responde ese rato, dice,
1: se enoja.
0: Que te tengo una cosa que contarte, amor.
1: Y no le contestas.
0: No le contestas. Y el siguiente mensaje, mi amor. Verás, empezaste.
1: Y luego te das la vuelta y ya está afuera de tu trabajo.
0: El siguiente mensaje. Mi amor, creí que ya quedamos claros en que me ibas a responder en WhatsApp.
1: Sí, sí, sí.
0: El otro mensaje, ya van con este creo que 6. Ya, mi amor, terminamos.
1: Exactamente.
0: No,
1: ya ves que ya te ha bloqueado de WhatsApp. El problema es de eso. La otra persona no se pone a pensar.
0: Abre el teléfono y ve 6 mensajes en el que le saluda, le invita a que le responda, que no responde. Luego le dice, terminamos. ¡Qué barbaridad!
1: Sí, recuerda que porque una persona no te responde inmediatamente no significa que haya perdido el interés en ti. Simplemente está muy, puede estar ocupada, puede estar pasando en una situación un poquito grave, pero no se piensa en eso, solo se busca la inmediatez.
0: Exactamente, la inmediatez.
1: Otra razón es que hablar por WhatsApp a algunas personas les parece mucho más fácil.
0: Ajá.
1: Por ejemplo, hay relaciones en donde tú ves que en persona no son tan afectivos.
0: Cariñosos.
1: Exacto.
0: Es que creo yo que ya se desgasta, o sea,
1: ya te contaste. WhatsApp.
0: Exacto, ya te contaste todo por WhatsApp, ya te dijiste, verás, me pasó esto, me respondió así, le cobré tanto, me dio tanto, me adelantó. Entonces, el rato que ya te ves con esa persona, ya está pues conversado.

0: dijo en vivo, se manda un mensaje de WhatsApp infinito.
1: Exactamente, más adelante te vamos a contar otras razones de por qué hay personas que mantienen sus relaciones por WhatsApp.
0: Exactamente, Ani León, y ya estamos cerquita de octubre, y en octubre nosotros tenemos para ti
1: ¡Cáchale la melodía!
0: Bueno, si eres capaz, vamos a ponerte un reto. Si eres capaz de reconocer una canción con apenas 3 segundos. A ver,
1: pero que la
0: vamos
1: ponga,
0: a hacer otra pruebita.
1: Que la ponga.
0: Estas son las pruebas de septiembre que nos harán...
1: De octubre.
0: Que harán que no falles en octubre, porque sabemos que a ti, que te la sabes todas o casi todas, podrías adivinar esta canción, por ejemplo, solo con 3 segundos. Ya, muchas gracias. ¿Eres capaz de adivinar esta canción? Sí o no, cuéntame, pana del alma.
1: Puedes contarnos al 0959-2648-89.
0: Oye, Fortu, qué barbaridad. Increíble para los demás. Fortu ya lo acertó de inmediato, pero vamos a ver, ¿quién más? Vamos a ver.
1: Luis también.
0: ¿Luis también?
1: Sí.
0: Vamos a ver, en 3, 2. Listo, bastó 3 segundos, panas del alma.
1: Romy también, están en lo correcto. Sí. Qué rápidos.
0: Qué barbaridad. Solo por eso, Ani León. Muy bien. De eso se va a tratar Cáchale la melodía durante el mes de octubre. ¿Aceptas el reto?

0: 8:32. Aquí está sonando tu música favorita ya en este día lunes. Oye, arrancando la semana como tiene que ser, porque estamos convencidos siempre de que lo que inicia bien
1: termina bien.
0: Exacto, pana del alma, así que ponerle todo el ánimo del mundo, arrancar como tiene que ser esta semana. Ya los últimos días de septiembre y también los primeros del mes de octubre, y con eso nos queda poquito tiempo ya para la finalización del año. Mira cuánto tiempo nos falta, ya apenas 90 días y estaremos diciendo: yo no olvido el año viejo.
1: ¿Te acuerdas lo que decimos de lo que empieza bien termina bien?
0: ¿Sí?
1: El año pasado yo terminé el año cayendo.
0: ¿Te caíste? Ya cáete. Bien.
1: Veamos qué nos depara este fin de año.
0: Muy bien, Ani León, ¿por qué hay parejas, hay personas que como condición de su relación les dicen: bueno, mi amor, todo si tú me amas y me amas así brutalmente como yo te amo, deberías estar más pendiente de WhatsApp, escríbeme el buenos días, el buenas tardes, el buenas noches, el ya almorzó, el buen provecho,
1: mándame un mensaje, llámame, todo el día comunicado conmigo?
0: Exacto. Entonces, ¿qué anda pasando?
1: Otra razón es porque a través de WhatsApp pueden controlar mejor lo que dicen.
0: Ajá, tienen un mejor control de la narrativa.
1: Efectivamente.
0: De su novia.
1: Si mandan un mensaje, como no hay un tono de voz, ajá, la interpretación
0: queda a cada quien.
1: Exacto. Entonces, si tú le dices algo enojado y luego se te pasó el enojo y esa persona te reclama y te dice: oye, por lo que dijiste me lastimó, le dices: no sé, tú te lo tomaste.
0: Yo no lo dije en ese tono.
1: Y tú te ofendes porque quieres.
0: Allí está el problema, efectivamente, de cómo vas interpretando los mensajes leídos.
1: Exacto.
0: Efectivamente no tienen las emociones de cuando uno habla, expresa, mueve los ojos, los brazos, la boca, mueve los hombros y cualquier otra cosita por allí, porque ahí está el mensaje corporal.
1: Exactamente. Además, escribir les permite borrar, corregir y pensar la respuesta.
0: Ajá.
1: Y es por eso que les facilita.
0: Pero ahí también viene el reclamo, porque dice: a ver, ahí dice editado. ¿Por qué me estás editando los mensajes?
1: Que por eso tienes que pensar bien antes de escribir.
0: Me vuelvas a editar nunca más un mensaje.
1: Me vuelves a editar un mensaje y voy a tener que descargarme WhatsApp Plus.
0: Descargo WhatsApp Plus.
1: Que ese te deja ver cuando borras los mensajes.
0: Y me leo todo. No importa que tenga que pagar $200 al mes, pero quiero saber qué me estás editando.
1: No importa que se robe mi información, yo quiero saber qué borraste. Otra razón es que confunden la disponibilidad con el amor.
0: Ajá, mientras más disponible, más amor, seguramente.
1: Exactamente. Sin embargo, estar disponible no necesariamente significa que te amen más. No puede estar disponible todo el día y no quererte,
0: no te
1: ¿sabes?
0: Ama.
1: Exacto. Una persona puede quererte muchísimo y aún así tener trabajo, amigos, responsabilidades y momentos en los que simplemente no puede ver el teléfono, no puede contestar un mensaje.
0: Exacto. Uno sale de una junta, de una reunión y ve 409 mensajes sin leer.
1: Te metes a bañar.
0: De la misma persona y digo: ¿qué pasó aquí? Algo pasó urgente. No puede ser.
1: Ya le llamas, te bloquearon.
0: Entonces uno va a leer los mensajes y te
1: ves
0: sale
1: todas las
0: el primero,
1: etapas.
0: ¿Qué más ve? Y de ahí en adelante todo es reclamos.
1: Ves los mensajes, ves cómo empieza desde el amor y va agarrando poquito.
0: Va agarrando por furia.
1: Sí, hasta que llega al final y ya te dice hasta de lo que te vas a morir.
0: Sí, caratazo en la yugular el último final, el mensaje final.
1: Otra de las razones es que, de hecho, esto es algo muy negativo. Creo que todo ha sido negativo. Pero sobre todo las conversaciones por WhatsApp llegan a ser interminables.
0: Interminables. Lo que puedes tranquilamente tomarles la mano, mirarle a los ojos y decirle: mi amor, mira cómo me fue este día. Conversa y conversa.
1: Exacto.
0: Qué lindo, ¿no? Mientras te tomas un cafecito, simplemente estás conversando allí. ¡No! Pues todo lo has dicho por WhatsApp.
1: Exactamente. Entonces, como la conversación por WhatsApp no tiene la misma... No puedes interpretarlo,
0: no
1: te puedes comunicar de la buena manera. Entonces, ese mensaje, ese problema que pudo haberse resuelto en unos 5 minutos, exagerando, va a ir mucho y más allá, y más allá, y más allá. Y van a seguir buscando formas para seguir peleando.
0: Exactamente.
1: Y ya cuando te des cuenta ya ni sabes por qué estabas peleando.
0: Exactamente. Estas conversaciones, como dicen nuestros asambleístas, pudieron haberse resolvido.
1: Resolvido.
0: Ajá, en otros términos, pero estás enviando mensajes por WhatsApp. Y al final no has resolvido
1: nada,
0: como dicen nuestros queridos.
1: Pero si tú quieres
0: diputados
1: resolver tus problemas, si tú quieres que la forma en la que te comunicas con tu pareja sea diferente, llevarle a un lugar espectacular, para eso está que hay
0: Para eso está que hay Pana del Alma, porque es la aplicación que te encuentra lugares fabulosos nuevos de estreno y además también super promociones para que vayas y disfrutes con tus amigos, con tu familia, de todo lo que no te enteraste en la ciudad. Pues esa aplicación te va y te ayuda a encontrar efectivamente un concierto, por ejemplo, un evento deportivo, si eres biciclista, si eres motociclista, si eres automovilista, si eres lo que sea. Porque en esa aplicación estarán constando muchísimos de los eventos que se realizan cada día y, bueno, de los cuales a veces uno no se entera.
1: Exacto.
0: Solamente se entera cuando yo ve las fotos y dice, qué lindo, aquí ha estado Sergio Sacoto, y uno, ¿qué pasó?
1: Recuerda que ¿qué hay? Es una aplicación que está disponible en la App Store y Play Store. Una aplicación naranja que tiene una lupita que va caminando.
0: Exactamente, y es 100% gratuita. Sigue la música en este punto de la mañana, son 8:38. ¡Ey! ¡En casa!
1: ¡Ya!

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1: Las 8:45. ¡Qué barbaridad! Pronto, gracias.
0: Erdoisa.
1: Dígame, honey.
0: Y hablando de Cáchale la Melodía, ya que nos dice, o sea, cachas, esas canciones fáciles, ya mejor el himno nacional era de poner.
1: Sí, sí, la verdad. Facilitas las primeras canciones. Ahora quiero ponerte...
0: Ya te vamos a poner las difíciles.
1: Otra pana del alma. Tres segundos.
0: Pero eso más bailando.
1: 3 segundos para que adivinen mientras vamos con el tema. Vamos a ver. Quien acierta esta canción, vamos a ver. ¿Aceptas el reto? Con solo 3 segundos tienes que adivinar. O sea, cáchale la melodía, mejor dicho. Ahí va, 3 segundos. Listo, muy bien. Ahí
0: recuerda
1: está una
0: que puedes responder al 0959-2648-89. Ahora sí, Franco Erdoisa, ¿qué te estábamos contando esta
1: mañana? Antes de eso, Ani León, última probadita para ver si es que se atreven a adivinar esta canción. ¿Se atreven a adivinarla? ¿Crees que sí? 3 segundos. Muy bien, cuéntanos de cuál se trata, pana del alma.
0: Ahora sí, Franco, ¿de qué te estábamos hablando?
1: Pero antes, no, sí, ahora sí, vamos con el tema.
0: Pero dígame, dígame, ¿de qué estábamos hablando?
1: Estábamos hablando de esas personas, esas parejas, que, oye, tienen una relación y les dicen casi que les ponen como condición de la relación. Tienes que estar atento del WhatsApp.
0: Tienes que escribirme todo el tiempo. Mira, otra razón es que muchas personas llegan a medir el amor por los mensajes.
1: Ajá, tantos mensajes recibidos... Tanto me quieres.
0: Exactamente. Ajá. Dices, no, es que antes tú me escribías todo el día, antes me mandabas los buenos días, me ponías corazón. Me
1: decías buenas noches.
0: Ya no me quieres. ¿Qué pasó?
1: Ajá, muy bien.
0: ¿Por qué ya no me quieres?
1: Explícame por qué.
0: Ya tienes otra a la que le hablas todo el día. Entonces, ese es otro problema, porque muchas veces llegan a pensar que si ya las personas no te hablan, hay algo mal. Y llega a generar dependencia al punto de que pasa lo que hemos estado haciendo mofa todo esta mañana, de que te llenan de mensajes del teléfono.
1: Te llenan de mensajes del teléfono.
0: Se pone una situación muy, muy fea.
1: Exacto. Uno abre el teléfono, ve 80 mensajes ahí y uno dice, ¿qué pasa? Va bajito, se quemó la casa.
0: Sí, y luego no, solo es
1: pero
0: que no me quiere.
1: Exactamente, eso ahora te está diciendo, ajá, eso quería saber, si de una vez me vas a contestar o no me vas a contestar.
0: Si me quieres o ya terminamos de una vez.
1: Exacto, ven que quiero devolverte tu peluche de 2 metros, ya no necesito
0: y
1: para
0: todos
1: nada.
0: Tus sacos. Y págame lo que me debes. Otra cosa también es que hay que tener en mente que una relación no cabe completamente por WhatsApp.
1: Ajá.
0: Si bien esta aplicación sirve para comunicarse, organizarse, tal vez mandarse uno que otro meme, un sticker, ajá, decirle a tu pareja, oye, por favor, traes un pancito, ten la bondad, ya no hay pan.
1: Exacto. Tráeme unos cachitos. No, cachitos no.
0: No, es que ya le puso unos cachitos.
1: Me hablas de cachos y te das la media vuelta. Ahí sí te cierro WhatsApp para siempre.
0: Tienes que entender que una relación necesita también conversaciones cara a cara, pasar tiempo juntos, gestos, silencios, risas, sobre todo experiencias compartidas, pero físicamente hablando.
1: Exactamente, Ani León, ahí está. Si tiene más información, cuente ahora o calle para siempre.
0: Callemos para siempre.
1: Muy bien.
0: No, y siguen entrando mensajes ya respondiendo la mel... ¿Qué? El
1: no,
0: cáchame.
1: La... Cáchame la...
0: Ya cacharon la melodía.
1: Sí, usted vamos... está con la melovitamina todavía. Ya se acabó en
0: vamos
1: septiembre la
0: melovitamina. Vamos a saludar a David.
1: ¡David! Oye, David contestó rapidísimo y además
0: no
1: también
0: demoró,
1: tuvo el tiempo para poner hola, buen día, la canción es tal, porque el reto de la mañana... Ya va subiendo el nivel.
0: De categoría.
1: ¿No? Al principio las canciones, como nos decía Jackie, ¡sí! Esas canciones facilitas. Bueno, hace un ratito propusimos esta canción. Escucha en 3 segundos y dime de cuál se trata. Ya, basta. 3 segundos, tan tan. Para quien estuvo un poquito distraído, vamos de nuevo. Ani León. ¿Ya? Entonces, David ya nos respondió.
0: Ale también.
1: Ale también ya nos respondió.
0: Recuerda que puedes responder 0959-2648-89.
1: Exactamente, porque en octubre, este será el reto de octubre de todos a quienes nos encanta la música de Melodía Radio y Oxígeno 40. ¡Cáchale la melodía! Facilito. Ahora sí, para los que acertaron, les vamos a dar 10 segundos más para los que no acertaron.
0: Ya póngale toda la canción para que adivinen.
1: Última oportunidad, dices tú.
0: Sí, muy otra bien. Oportunidad.
1: Ahora, en lugar de 3 segundos, vamos a darle 5, ¿ya?
0: Vamos a darle la canción.
1: Ahí te quiero ver. Jackie. Escríbame, Jackie. ¿Cuál es la canción?
0: Es el momento, Jackie. Aquí lo das todo, bueno, nos demuestras.
1: Ok, muy bien, ahí está sonando esta canción. Y de eso se trata. Octubre, cáchale la melodía. Ahí tienes el reto de la mañana. Así que Ale y David, quienes acertaron esta canción. Efectivamente se trata de Michael Bolton. La canción Said I Love You But I Lie. Bella canción para continuar contigo en esta mañana de lunes. Esperando de que este mes de octubre que viene, que ya se acerca, que ya nos dice hola, sea extraordinario. Buenos días y cerremos septiembre como tiene que ser.
0: Con buena música.
1: En Ya.

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1: 9 de la mañana con 3 minutos. Buenos días, gente linda. ¿Cómo están? ¿Cómo amanecen aparte de acostados? Espero yo que súper descansados. Es lo mínimo que se espera después de este delicioso fin de semana. Que empiecen la semana con buena actitud, con pie derecho, con mucho ñeque, como decimos los ecuatorianos. Yo también vengo con demasiado ñeque a trabajar el día de hoy. Por supuesto, con toda la actitud de acompañarlos en esta mañana. Recuerda que son 180 minutos de programación, de buena música, de chismecito, de contenido, de entretenimiento, de noticias, mejor dicho, de todo un poco. Y por supuesto, solo buena música. Así que voy activando el WhatsApp 0959-2648-89 para que ustedes me ayuden a programar en esta mañana. Mañana soy Dome La Lama y ya estamos sonando a través de Melodía Radio 90.5. Sube el volumen.

11 minutos. Oigan, arrancamos este día soleadito, soleadito. Qué rico empezar la semana así. Estamos exactamente a 15 grados centígrados en la ciudad de Ambato y hoy tendremos una máxima de 19 grados centígrados. A ver, solcito durante la mañana, sí, probabilidad de lluvia muy bajita, solamente a las 3 de la tarde hay un 20% de probabilidad de lluvia. ¿Qué más? El atardecer será exactamente a las 6 de la tarde con 8 minutos y eso sí, ráfagas de viento, como siempre, agárrese fuerte, por favor, porque si usted hoy día está todavía como medio dormido, como medio cansado, bueno, con ese viento capaz que se lo va llevando definitivamente. 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Y es momento de empezar esta mañana con el mantra de todos los días. Por supuesto, todos a cantar bonito, bonito.

9 de la mañana con 14 minutos. Ahora sí, oficialmente hemos dado inicio a esta nueva semana. Estamos lunes 28 de septiembre. 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

Tengo un radio a la mano, entonces sabe que tiene siempre a la mano el celular. Y el que diga que no, no lo sé, Rick, no lo sé, parece falso. Entonces se descarga ahí en Google Play o en la App Store, no importa qué celular tenga, no importa. Así sea, desde un Samsung, un iPhone, un Honor, ¿qué otro teléfono hay? Un LG, cualquier teléfono, en cualquier teléfono solamente debe tener internet y listo. Estamos arrancando una nueva semana y esto también es una nueva oportunidad para ponerle mucha intención a estos días. Muchas veces pensamos que para tener una buena semana todo tiene que salir perfecto, pero gran parte de cómo vivimos nuestros días también depende de la actitud con la que decidimos comenzar. Así que hoy, por favor, empiece agradeciendo por algo, aunque parezca pequeñito. Organice sus prioridades para que este lunes no se convierta en una carrera. Claro que no, rodéese de personas que le transmitan buena energía, por favor. Escuche música a través de la 90.5 para levantarle el ánimo y propóngase avanzar aunque sea un poquito en aquello que quiere conseguir. Y algo muy importante, háblese bonito esta semana. Háblese bonito. Reconozca todo lo que está haciendo bien, valore sus avances y recuerde que cada mañana trae consigo una nueva oportunidad para decidir con qué energía quiere vivir cada día. Y espero que esta semana también sea de buenas noticias, de oportunidades, de puertas que se abran, de metas que empiecen a cumplirse y sobre todo de momentos que valga la pena disfrutar. Claro que sí. Hoy quiero preguntarle a todos mis oyentes, ¿qué intención quieren ponerle a esta nueva semana? Quizás quiere una semana productiva, no sé, encontrar más tranquilidad, cerrar ese negocio que tiene ahí pendiente, compartir más con su familia, puede ser, cumplir una meta pendiente o simplemente disfrutar un poquito más de cada día. Póngale nombre a esa intención y arranque esta semana creyendo en todo lo bueno que puede traer. ¿Listo? 9 de la mañana con 26 minutos. Yo lo sigo acompañando con la mejor música y recuerde que el WhatsApp está habilitado para que solicite su canción favorita a través del 09 59 26 48 89, el WhatsApp de la 90.5.

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1: Mañana con 35 minutos. 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Les quiero contar que este fin de semana pasaron cositas. Tengo que contarles, vaya, un montón de cosas. Pero bueno, resulta que acontece que este fin de semana hubo luna llena. ¿Se dieron cuenta o ni cuenta de la luna, Dome? Yo andaba en lo mío. Y es que esta luna llena de septiembre es conocida como la luna de la cosecha, ¿sabían ustedes? Por ser la más cercana al equinoccio de otoño en el hemisferio norte, y la NASA ha compartido una imagen, oigan, hermosa. Si puede ir a la página de la NASA, vaya. O sea, a mí me encanta ver estas fotografías, que sí, del espacio, de los planetas, me encanta definitivamente. Y bueno, ahí la NASA ha compartido su imagen donde se muestra a la luna llena vista desde el espacio sobre la atmósfera azulada de la Tierra, que se extiende hasta encontrarse con la oscuridad del espacio. Una imagen, oigan, preciosa, preciosa. O sea, yo estoy como que hasta pensando en ponerla de fondo de pantalla. Está tan linda que la quiero poner de fondo de pantalla. Con eso le digo todo. Vamos a ir saludando a mis oyentes, que creo que hoy día están medios dormidos. No se reportan, pero por acá me mandaron una nota de voz hermosísima, hermosísima. Escuche esto haciendo el mantra de la mañana. Escuchen. A ver, ¿se escucha o no se escucha? Está silenciado esto. A ver, ahí, desde el inicio.
2: Calientito. Vestita. Bonita, bonita.
1: Hermoso. Oigan, con esta nota de voz me alegraron la mañana, ¿eh? Un niño ahí haciendo el mantra de la mañana cantando bonito, bonito. Muchísimas gracias a mi querida Jime por grabar a su pequeño haciendo el mantra de la mañana y enviármelo. O sea, de verdad que me sacó una sonrisa de oreja a oreja. Maravilloso. Bueno, tengo más cositas para contarles, pero para eso deben seguir conectados conmigo hasta las 12 del mediodía, que esto recién está empezando. Y por favor, quiero ver los reportes de sintonía. No los veo. A través del 09-59-26-48-89. ¿Será que están a full por fin de mes? Yo creo que sí.

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1: 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En el último suspiro, el ecuatoriano apareció con golpe de cabeza para marcar la victoria. 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

con 48 minutos, oigan, en talento 100% ecuatoriano. Y mejor, ambateño, ¿eh? Ambateño, una banda 100% ambateña. Oigan, qué chévere. Saben que el otro día estaba revisando el sistema con las nuevas canciones que tenemos y me encuentro con Seekers y dije, oh my God, esta joyita. Qué increíble. De hecho, la canción que estaba sonando, Si te vieras con mis ojos, es de mis canciones favoritas. Ahorita me estoy empapando más con este grupo, los estoy escuchando más, pero esta canción que acaba de sonar, yo ya la tenía en mi playlist y dije, qué chévere poder apoyar a talentos ecuatorianos y mejor aún si son de Ambato. Así que, por favor, vayan a seguir a Seekers en las redes sociales. Ya voy a ver, creo que sí tienen Instagram. Seguramente sí tienen su página de Instagram. Pero bueno, ténganlos ahí presentes. Seekers, una banda 100% ambateña. Me encanta. Bueno, ahora sí, vamos a ver qué ha pasado este fin de semana. Tengo cositas para contarles y estoy muy emocionada porque cuando leí esto dije, wow, vaya, qué increíble. O sea, a veces nos enfrascamos con el tema del fútbol y que sí, que el fútbol, pero en realidad el deporte ecuatoriano va mucho más allá y esto lo deja completamente demostrado. Y es que Ecuador conquistó 82 medallas, así como lo escucha, 82 medallas en los Juegos Suramericanos 2026. La delegación ecuatoriana conquistó, así tal cual, 16 oros, 27 platas y 39 bronces en una competencia que reunió a 15 países. El resultado se produjo a menos de 2 meses de la llegada de Jefferson Pérez a la presidencia del Comité Olímpico Ecuatoriano. Les cuento que Ecuador puso punto final a su participación en los Juegos Suramericanos Santa Fe 2026 con 82 medallas y el octavo puesto de la clasificación general. La delegación tricolor, integrada por 180 deportistas, compitió desde el 12 de septiembre en 29 disciplinas y cerró el certamen con 16 preseas de oro, 27 de plata y 39 de bronce. El torneo congregó a representantes de 15 países de Sudamérica y Centroamérica. Ecuador terminó entre las delegaciones con menor número de participantes y, de acuerdo con el balance de sus resultados, consiguió podios en distintas disciplinas a lo largo de la competencia. Digno de aplaudir, por favor. Un aplauso para todos estos deportistas, definitivamente. Muchísimas gracias. Ellos no sé si están escuchando esto, pero muchísimas gracias por dejar el nombre de Ecuador en lo más alto posible. Ahí está, vean, no todo es fútbol. 82 medallas conquistó Ecuador. Oh my God, o sea, ese número a mí me suena como muy bien, demasiado bien. ¿Qué dicen ustedes? Sí, ¿verdad? 82, que no es 1, 2, 3, 4, 10 por ahí. No. 82 medallas. Qué increíble. La buena música continúa a través de la 90.5 y recuerda que tú puedes programar tu favorita a través del 0959-2648-89.

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0: 10 de la mañana con 6 minutos y estamos arrancando la segunda hora de programación. Oigan, el Big Boss me dice que nos están escuchando a full sintonía en la empresa eléctrica, así que un saludo a todas las personas que nos escuchan allá. De hecho, tengo algunos oyentes que me suelen reportar sintonía desde la empresa eléctrica. No sé qué ha pasado, hoy día la gente anda, no sé si dormida, no sé si se trata de que es fin de mes. Puede ser, pero flojito para ser lunes. Vamos saludando a los oyentes que sí se han reportado. Empecemos a ver, vamos desde abajo hacia arriba. Perfecto, un saludo para Andrés que me dice: hola Dome, buenos días, aquí escuchándote, porfa. Si puedes concederme con una canción por ti de Ciclos que pusiste la otra vez, gracias, un lindo inicio de semana. Muchísimas gracias Andrés, y para usted también, que tenga un excelente inicio de semana. Si no es excelente, no lo quiero. Me dice por acá mi querido Mauri Dome: muy buenos días, me reporto siempre en tu sintonía. No me reporto no me reporto antes, porque siempre prefiero escuchar tu voz para tener un excelente día. Ay, gracias. Y después sí reportarme. Un lindo día para la voz más hermosa y que esta semana sea llena de salud para todos. Muchísimas gracias por esos buenos deseos, mi querido Mauri. A ver qué me dice por acá Fer: buen día, Dome. Feliz semana. Escucha también la banda ambateña que se llama La Condesa. A ver, La Condesa, ¿la he escuchado o no la he escuchado? Creo que no he escuchado a La Condesa, pero gracias por el dato, ya los voy a escuchar. Y me dice por favor el tema Hey Ya de Outkast. Perfecto, claro que sí, con todo gusto. A ver qué me dicen por acá: buenos días amiga Dome, por favor me puedes ayudar con la canción de Cedar y Amy Lee, Broken. Gracias, claro que sí, ustedes nada más pidan a través del 0959-2648-89 su canción favorita y yo con todo gusto los complazco. A ver, ¿qué más me dice? Un saludo para mi querido Johnny que siempre está reportando sintonía. Me dice: buenos días mi querida Dome, un abrazo, me doy un tiempito para reportar sintonía. Estos días atareado con la inauguración de la Casa del Hojaldre. Ay, cierto, tienen que ir a visitarlos. Por favor, vayan a visitar la Casa del Hojaldre. 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Ok, vamos a ver qué más me dicen por acá. Hola, Dome, buen inicio de semana. Porfa, me complaces con la canción The More You Live. Ok, perfecto, claro que sí, ya la programamos. Esta segunda hora va 100% con la programación de ustedes, las canciones que ustedes me vayan solicitando. Un saludo para Jorge que me dice: hola Dome, felicidades, excelente programa, me encanta. Feliz inicio de semana para ti y todos los radioescuchas, porfa, una melovitamina de Queen, Radio Gaga. Excelente resto del día. Les cuento chicos que ya la melovitamina, chaolín, se acabó la melovitamina. Pero pueden seguir pidiendo canciones, solo que ya vamos a empezar con una nueva campaña, pero el día miércoles ustedes se van a enterar de qué se trata la nueva campaña. Está interesante. A ver, un saludo para Antonio que me dice: muy buenos días, Dome. La melovitamina de hoy es música ligera de Soda, me encanta. De Soda Stereo, por favor, y muchas gracias. Un excelente lunes, claro que sí, con todo gusto. Y un excelente lunes para usted también, mi querido Antonio, que me dicen por acá: muy buenos días. El hecho que no me reporto no quiere decir que no esté escuchando la radio. Muchísimas gracias, Jackie, por hacer la aclaración. Me encanta. Yo sé que a veces los oyentes son... Bueno, no, Jackie siempre está reportándose, pero sé que también tengo oyentes silenciosos que están ahí siempre del otro lado. No me dicen nada, pero están ahí al pendiente, escuchando y lo demás. Pero Jackie siempre se reporta, solo que hoy día me hace la aclaración. No siempre me reporto, pero no quiere decir que no esté escuchando la radio. Me encanta, perfecto. Bueno, les cuento que a veces me dicen: entonces, ¿cómo le haces para estar tan animada todos los días? Y yo les debería mostrar mi algoritmo de Instagram y de TikTok, porque, por ejemplo, yo me levanto con este tipo de audios.
1: Buenos días, mi honguito intergaláctico. Bebé de luz, no olvides hoy la suerte que tenemos de abrir los ojos en nuestra camita y poder intentarlo un día más. Qué chingón privilegio nos da la vida cada mañana. No la des de mucha exploración, porque recuerda que este pedo es...
0: Buenos días, mi honguito intergaláctico. Me encanta, mi honguito intergaláctico. Con ese tipo de audios yo me levanto en la mañana para estar 100% animada. 10 de la mañana con 9 minutos y ahora sí empiezan a sonar sus canciones a través de la 90.

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10:40, sigan hasta este momento. La segunda hora de programación ha sido 100% de ustedes. Las canciones que han sonado han sido peticiones de ustedes. Y la verdad me ha gustado. Definitivamente son unos oyentes premium. Les encanta la buena música y me fascina eso. Vamos a ver qué ha pasado un día como hoy, 28 de septiembre. Y es que han pasado cositas, ¿eh? En la historia musical, sobre todo, han pasado varias cositas. Un día como hoy, en el año de 1968, The Beatles llegan al número uno con Hey Jude en Estados Unidos. La canción permaneció 9 semanas consecutivas en lo más alto del Billboard Hot 100, convirtiéndose en uno de los mayores éxitos de la década. Y allá por el año de 1976, les cuento que Stevie Wonder lanza Songs in the Key of Life, uno de los discos más importantes de su carrera. Incluye clásicos como Sir Dog, I Wish e Isn't She Lovely, y posteriormente ganó el Grammy a Álbum del Año. También un día como hoy, pero en cambio en 1991, fallece Miles Davis, legendario trompetista y una de las figuras fundamentales de la historia del jazz. En ese entonces tenía 65 años. En 1938, en cambio, nace Vinnie King, voz inolvidable de Stand By Me. Y les cuento también que hoy es cumpleaños de Hilary Duff, cantante y actriz que alcanzó fama mundial con Lizzie McGuire y posteriormente con canciones como Come Clean y I Saw Yesterday. Fuera de la música, también han pasado cosas. El 28 de septiembre de 1928, Alexander Fleming realizó la observación que conduciría el descubrimiento de la penicilina, definitivamente uno de los grandes hitos de la medicina moderna. Ahí están algunas cositas que han pasado un día como hoy, lunes 28 de septiembre. Ya que estábamos hablando de los Beatles, sonando Hey Jude en la 90.5.

10:51 y vamos ya finalizando esta segunda hora de programación con la mejor actitud. Oigan, muchísimas gracias por la fiel sintonía. 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Pone ahí Melodía FM 90.5 y listo, una radio en vivo desde la ciudad de Ambato que une generaciones con los éxitos más sobresalientes de la música, por supuesto. Confirme para confirmar, ¿sí o qué? Los éxitos más sobresalientes de la música, 24 horas todo el año con programas en vivo, historias y contenido de tu interés. 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Esa era la sorpresita, esa es la sorpresa que les tenemos para el mes de octubre, que ustedes cachen qué melodía es, porque yo sé que son unos oyentes premium, pero quiero saber qué tan buenos son para cantar. Vamos a hacer karaoke en el mes de octubre y nada más con 3 segundos de una canción usted tiene que adivinar cuál es el tema que está sonando en la 90.5. Oficialmente arrancamos con esta campaña el día miércoles. ¿El miércoles qué día cae miércoles? Yo que estoy media perdida. A ver, miércoles cae 30. Sí, 30. Pensé que... No, este mes no tiene 31, 30 nomás. Miércoles 30, arrancamos con Cáchale la melodía. Así que por favor, vaya afinando. Sí. un, dos, tres. Probando. Porque a partir del miércoles los voy a poner a cantar. El que no canta, pierde. Así nomás les voy diciendo. Listo, síganle subiendo el volumen a la radio, que la buena música continúa. Y recuerden que usted puede solicitar su canción favorita al 0959-2648-89, el WhatsApp de la 90.5.

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11 de la mañana con 9 minutos. Estamos arrancando ya una tercera hora de programación a través de 90.5. Tome la Lama acompañándote hasta las 12 del mediodía. Recuerda que empezamos tempranito, desde las 9 de la mañana. Así que para el que recién se conecta y dice, uy, no solo una hora. No, estamos desde las 9 de la mañana súper puntuales aquí acompañándolos durante este inicio de semana. Estamos lunes 28 de septiembre. Y yo creo que después de estas dos largas horas es justo y necesario que empecemos con nuestro momento favorito del día. Sí, sí, ya sé que usted ya sabe, ya adivinó de qué se trata. Vamos a hacer la pausa activa, claro que sí, aproveche, tómese de 5 a 10 minutos para descansar un poquito, para relajarse. Ojo, es pausa activa y está permitido en los trabajos, así que no hay manera de decir, no, es que no me dejan, que no sé qué, no. Deje absolutamente todo lo que esté haciendo y por favor, tómese de 5 a 10 minutos para usted. 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Ahora sí, por favor, todos, vámonos de pausa activa. Yo creo que tres canciones están bien para esta pausa activa. Sí, ya, vámonos de pausa activa, por favor. Nada que más luego que estamos lunes. No, igual, hay que hacer la pausa activa. 11 de la mañana con 11 minutos. Pidan un deseo y ya regreso. Por cierto, ya estoy a través de TikTok. Me encuentran como Dome-Laer. Estamos en vivo por ese medio ahí conversando de todo un poquito.

la mañana con 23 minutos y listo, se acabó ya. Chao la pausa activa, listo. Pausa activa nuevamente el día de mañana. A menos de que en su trabajo sean súper chéveres y les permitan hacer pausa activa en la tarde también, que yo creo que sería necesario, ¿no? Sí, yo creo que sí. Jefe, por favor, una pausa activa en la tarde también. No estaría nada mal. Para que uno regrese a trabajar más motivado. De hecho, está científicamente comprobado que después de una pausa activa, uno regresa con más energía. Así que, una pausa activa en la tarde, bueno, póngalo ahí sobre la mesa, a ver si su jefe acepta. Está obligado a aceptar, mejor dicho. Bueno, en otras noticias, les quiero contar, les tengo chismecito. La gran fiesta del videoclip mundial se apoderó de Los Ángeles este domingo 27 de septiembre, con el teatro Peacock como escenario y bajo la conducción de Snoop Dogg. Como la ceremonia de los premios MTV a los videos musicales reunió a los rostros más importantes en la industria para entregar los codiciados trofeos del Hombre en la Luna. La noche estuvo marcada por momentos históricos sobre el escenario, desde el esperado regreso de Madonna, quien lideraba las nominaciones con 13 candidaturas, oigan, oh my God, y abrió el show además de eso, hasta los homenajes especiales a leyendas como Dolly Parton, a cargo de Casey Musgraves y George Michael, además de las entregas del premio Video Vanguard a Nirvana y el reconocimiento Artist Director Honors para Taylor Swift. ¿Ese duolingo? Bueno, eso les tenía como chismecito. Ahí está, Taylor Swift ganó a Video del Año con The Fate of Ophelia. ¿Qué más les cuento? Madonna y Sabrina Carpenter con la canción Bring Your Love tuvieron la mejor colaboración, premio a mejor colaboración, interesante. Lisa con su canción Dream estuvo como ganadora de mejor pop. ¿Qué más tengo por acá? Artista. Mejor artista, Madonna está como mejor artista del año. Oh my God. Oigan, Madonna definitivamente no le pasan los años, ¿no? O sea, ella es trascendental, es toda una artista definitivamente. Y bueno, como les había comentado, Nirvana ganó el premio a Video Vanguard Award. Interesante, eso ha pasado este fin de semana. Ahí les dejo ese chismecito que se los tenía calientito, calientito. 11 de la mañana con 25 minutos. Yo los sigo complaciendo con la mejor música a través del WhatsApp de la 90.5. Melodía Radio 0959 2648 89. Pida su canción favorita en este comienzo de semana.

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1: Mañana con 38 minutos, espero sigan en compañía de la 90.5 con la mejor música y recuerde solicitar su tema favorito para empezar este lunes de la mejor manera a través de nuestro WhatsApp, el 0959-2648-89. Ya les di un adelanto de lo que se viene en octubre, pero se los voy a repetir por si de pronto recién se conectaron. 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Con tan solo 3 segundos ustedes tienen que adivinar qué canción está sonando al aire, si eres de los que se las saben todas o casi todas. Participa en octubre y cáchale la melodía. Oigan, esto va a estar buenísimo, va a estar buenísimo. ¿Cuál es la consigna? Notita de voz, por supuesto, notita de voz, nada que mensajes. En esta ocasión los queremos escuchar, así que por favor vaya afinando. 1, 2, 1, 2. Porque en octubre los vamos a poner a cantar, ¿sí o qué? Claro que sí, ya es hora, ya es hora. Queremos escuchar sus melodiosas voces. Bueno, ya saben, 0959-2648-89 para que pidan su canción favorita. Ah, y me dicen, Dome, esto es... ¿desde ahorita? No, no es desde ahorita, chicos. Esto es en octubre. Arrancamos oficialmente con esta campaña el día miércoles 30. Sí, el miércoles 30 ya sale la promo de Cáchale la Melodía. Oigan, eso va a estar buenísimo. Siento que me voy a divertir un montón junto a ustedes y sé que también les va a gustar. 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Definitivamente me están mandando noticias de voz. ¿Qué será? ¿Qué será? A ver, escuchemos. Está activado el audio, que el audio siempre me falla. A ver, ¿qué me dicen? Hola, hello, buenos días. A ver, no se escucha. No puede ser. ¿Por qué siempre me pasa esto al aire? ¿O no se escucha? A ver.
2: La canción.
1: Ahí está.
2: Hombres que...
1: A ver, hello.
2: Hola, Dome, ¿cómo estás? Buenos días, qué gusto. No sé si es que para poder cerrar el programa podemos colocar una canción de Hombres que se llama... Te hacen falta vitaminas.
1: Te
2: agradezco, lindo día.
1: Gracias, claro que sí. Ya la vamos a colocar, tengo también otras canciones por aquí pendientes, un saludo para Giovanni que me dice, hola Dome, que tengas un excelente programa, felicidades TQM, muchísimas gracias. Aníbal, saludos para Aníbal también, que me dice, buenos días, hermosa Dome, porfi, si es factible, dos temitas de Duncan Du a tientas y de Lindsay de Paul, Sugar Me. Ok, perfect, por acá estaba conversando con Melina, que me manda mensajito positivo del día. Oigan, qué chévere que ustedes también me manden mensajes positivos. Hoy día hemos hecho mensaje positivo. No, hoy día no hemos hecho mensaje positivo, así que voy a aprovechar el que me envió Meli para compartírselo a todos ustedes. Me dice, te envío un pedacito de calma envuelto en cariño, que llegue a ti, se quede contigo y haga brillar tu día sin que lo notes. Qué hermosa, muchas gracias. Y también me dice, te cuento que el sábado pasé por la radio y le encontré a la princesa, está gordita. Oye, la princesa, de hecho, o sea, está mal hablar sobre el cuerpo de los demás, ¿no? Pero es que la princesa, yo no sé qué le ha pasado. Creo que es exceso de cariño, que está un poquito pasadita de peso. Muy, pero muy pasadita de peso. ¿O será porque todos los días viene a robarle acá al gatito un pan para desayunar? Todos los días esa perrita pasa comiendo pan, Dios mío santo. Aparte de que ya le ponen el desayuno, viene a pedir pan. No, es increíble. Solo ahí nos viene a visitar acá en la radio si no pasa al frente en la universidad. Qué barbaridad. Pero bueno, sí, está rellenita de mucho amor la princesa. Y me dice Meli, porfis, ¿me puedes poner la canción Cream de Prince? Bendecido día. Claro que sí, todos sus deseos son órdenes. Nada más, vámonos primero con el reporte de Cracks Sport y ahí sí, vámonos con algo de música.
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3: España campeona del mundo categoría sub-20. La selección de España femenina sub-20 se consagró campeona del mundo tras superar a Corea del Norte en la tanda de penaltis, luego de un partido que terminó igualado en el tiempo reglamentario. Laia López fue determinante desde el arco durante la definición, al detener dos lanzamientos y convertirse en una de las grandes protagonistas del título. Con este triunfo, España consigue su segunda Copa del Mundo, categoría sub-20 de la historia. 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

mañana con 55 minutos y ¿saben qué significa eso? Sí, sí, sí, es momento de irme despidiendo, pero no se pongan tristes, no se pongan tristes, tranquilos, que el día de mañana ustedes y yo tenemos una cita desde las 9 de la mañana hasta las 12 del mediodía. Yo la verdad me la he pasado excelente, ha sido un buen comienzo de semana, espero que para ustedes también y que continúen con buena energía y con buena actitud en este lunes 28 de septiembre. Soy Doménica Lalama, los estuve acompañando a través de Melodía Radio 90.5. Y ya mañana nos volvemos a escuchar. Me voy de asuntos varios. Que tengan un lindo día. Chao, chao.

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0: tal si empezamos con algo más o menos así en la guitarra?
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1: Isaac Álvarez seguirá al frente del Rey de Copas ecuatoriano. El dirigente fue reelegido como presidente de Liga Deportiva Universitaria de Quito y continuará al mando del Rey de Copas durante el periodo 2027-2031. Álvarez encabezó la única candidatura presentada en la Asamblea de Elecciones, por lo que fue ratificado para un nuevo periodo al frente de la institución. Nueva etapa para Isaac Álvarez en la U. Somos Melodía, la radio de mayor crecimiento de oyentes en el centro del país.
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1: De locura lo que sucedió en el mundo del ciclismo. Vladimir Kovacic, el héroe eslovaco en la última jornada mundialista. El masajista del equipo nacional, quien no competía profesionalmente desde hace 9 años, fue convocado de emergencia por su federación ante la baja de todos los ciclistas de su país para el Mundial de Ciclismo de Ruta. Esta será la carrera de mi vida, pero obviamente solo lo hago para ayudar al equipo eslovaco. Si el pelotón va despacio, tal vez pueda aguantar un rato. Si van rápido, me quedaré atrás enseguida, expresó el gran protagonista de las historias del fin de semana. En lo deportivo, el título mundial de ruta quedó en manos del estadounidense Brandon McNulty, quien conquistó la medalla de oro con una impresionante escapada en solitario. Por su parte, el ecuatoriano Jonathan Narváez, el único representante del país en la prueba, completó una destacada participación al cruzar la meta en el puesto 36. 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

La hora 18 con 2 minutos. Bienvenidas, bienvenidos a la cita de este día lunes. Hoy 28 de septiembre iniciamos Historias y Melodías con una invitación para el mes de octubre. Tenemos un super reto para ti. Cáchale la melodía con tan solo 3 segundos. Adivina qué canción está sonando al aire. Si eres de los que se las saben todas o casi todas, participa en octubre y cáchale la melodía. Así que ya lo saben, pueden comunicarse a través también del 0959-2648-89, el 282-8356. Vamos a iniciar con música, señoras y señores, en esta noche, invitando a los cuatro de Liverpool, los Beatles, con Déjalo Ser.

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0: Bueno, y desde ya queremos invitarles a que participen en nuestra propuesta para el mes de octubre. Tenemos un super reto para ti, cáchale la melodía. Con tan solo 3 segundos, adivina qué canción está sonando al aire. Si eres de los que se la saben todas o casi todas, participa en octubre y cáchale la melodía.
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0: Este muestrario de canciones en la noche presenta ahora a la banda Green Day, que viene desde Berkeley, Estados Unidos, 21 Armas de Fuego.

Bueno, y en los contenidos para esta noche tenemos un enfoque de Gonzalo Vázquez Freire con este titular: Y se hizo canguil. Uno de los más bellos y profundos versos de la literatura universal los escribió Dante en su comedia. El amor que mueve al sol y a las demás estrellas. Tantas cosas se han dicho acerca del amor que a veces nos confundimos, al menos yo. Enamorarse significa ingresar a una religión cuyo Dios es voluble y caprichoso. Esto escribió Borges. El amor es como un reloj de arena. El corazón se llena conforme el cerebro se vacía. Esto escribió Renard. Ilustró con un relato que oscila entre los absurdos y las ternuras. Entraron en amores el granito de maíz y la granita. Quítate el vestido, se lo quitó ella. Quítate las medias, la granita se las quitó. Quítate el brasier, se despojó de ella, de esa prenda. Quítate el calzoncito, se lo quitó la granita. Así quedó por completo al natural ante su ardiente enamorado. No obstante este auspicioso inicio, con características subliminales y eróticas, el desenlace es triste y pesaroso. No tiene el sello de "y fueron felices". El granito no pudo consumir el idilio, tanto se calentó que se hizo canguil. Y esto para una reflexión: en la puerta del horno se quema el pan, y el amor no es la excepción.

0: La hora 18 con 19 minutos.
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0: Y lo que suena viene con la banda británica Dixies Midnight Runners. Ven Elien.

Vamos, Aileen, la banda británica que acaba de interpretarnos este tema. Y para el mes de octubre,

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0: 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La hora 18 con 30 minutos, las 6:30.
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Iniciando la semana con alegría, con energía, en historias y melodías, queremos invitarles y participarles en el mes de octubre a nuestro programa, a nuestro desarrollo del día con Cáchale la Melodía. Así que están invitados cordialmente.

Con la música recorremos el mundo. Estamos en Sydney, Australia, para presentar a la banda, al dúo más Air Supply. Este tema que se llama Cambios.

Bueno, gracias a la sintonía de las unidades Uber que están también sirviendo en la ciudad. Gracias a los amigos taxistas que también son parte de Melodía a través de la sintonía. Los transportistas de la ciudad, háganlo con precaución, están haciendo un servicio pues muy bien. Tomen las precauciones debidas. Igual a quienes culminaron el primer día de la semana del trabajo manual o intelectual, mucha precaución, mucha concentración al conducir. Estamos en las horas pico y se están presentando accidentes de tránsito, así que su familia lo espera en su hogar.

la continuidad musical de esta noche. Ahora lo hacemos con el británico Eric Clapton. Lágrimas en el cielo.

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1: Los charrúas sí pudieron con Corea. Uruguay se recuperó con una goleada 4-1 sobre Corea del Sur en Seúl y consiguió su primera victoria bajo el mando de Diego Forlán. Darwin Núñez marcó por duplicado, mientras que Jordan de Arrascaeta aportó otro gol y Kim Min Jae convirtió en su propia puerta. Para Corea del Sur descontó Lee Kang-in. La Celeste mostró contundencia y se reencontró con el fútbol tras la derrota ante Japón. 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

0: La hora 18:46.
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1: En la noche, la atmósfera perfecta de la música. Continuamos con el grupo musical femenino de las Pointer Sisters. Automático.

0: 18:52. Las 6:52.
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0: Desde Madrid, España, identificamos al compositor cantante Carlos Pérez. Las manos quietas.

0: A esta hora de la noche saludamos en clínicas, en hospitales, están con nuestra compañía musical. Les acompañamos, no les quitamos el tiempo, le ponemos la música agradable para esta hora de la noche.
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0: Una de las bandas más influyentes de la escena musical mundial, Supertramp, desde Londres. Esto es mío.